0: Lanzamiento un poco bajo afuera. Tres bolas, un strike, la cuenta para Ozzy Albies.
1: 7:40, Yankees frente a Chicago White Sox. Houston frente a los Angelinos a las 9:38. Boston frente a los Atléticos a las 9:40.
0: Saca elevado, distante por la parte izquierda. La bola va atrás, bien atrás. Hasta la vista, baby. Honrón número 18 del año para Ozzy Albies. Empatado a 3 el partido de pelota.
1: Y el nuestro justo ahora se pone 3-3 en la cuarta entrada, Mets Bravos.
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1: Bueno, aquí arrastra su carrera remolcada número 59 y 60 de la temporada Ozzy Albies. Sigue produciendo aquí el intermedista veterano ya de las mayores, Ozzy Albies de Bravos de Atlanta.
0: Vuelvo a recordar lo que dijiste en la primera entrada. Eso de estarle pichando adentro a estos hombres es peligroso. Batazo de foul por la parte derecha. 0-2 la cuenta para Michael Harris.
1: Albies ya en la décima temporada en las mayores, acercándose a sus 200 cuadrangulares, 175 en su carrera profesional, con más de 1,134 partidos.
0: Línea hacia el right field, allá cortándola rápidamente AJ Umi. Y los Bravos a la carga. Tienen hombre en primera, no hay out cuando viene Mauricio Dubón, y esto provoca salida de Justin Wheeler.
1: Sí, el jovencito para volver, como decimos, regresar al juego de pelota. Recuerden que él está haciendo justo en el día de hoy su quinta salida profesional. Y es que, bueno destacar, este apenas el segundo cuadrangular que él permite desde su salida inaugural el 20 de mayo frente a los Nacionales de Washington. Había tejido por 3 en salidas consecutivas a ritmo de 6 entradas, incluyendo una de 7, donde no había permitido cuadrangulares. Y aquí, pues Michael Harris se la desaparece. Un escenario, como diríamos, quizás de una pequeña frustración cuando venía ganando su juego de pelota y lanzando buen partido por las últimas 2 entradas. Aparece la pase por bola y el cuadrangular.
0: Así que se va Justin Wheeler, el pitching coach de los Mets de Nueva York. Mauricio Dubón tiene de uno nada esta noche. Es el hombre que batea por los Bravos de Atlanta. Strike cantado el primero.
1: Dubón de San Pedro Sula, Honduras.
0: Cero bola, un strike, la cuenta para Dubón. Swing. Abanica y lo pone en 0-2.
1: Bueno, el típico pelotero inquieto, necio, que produce, que crea situaciones, que le gusta a muchos dirigentes tener este tipo de pelotero así pimentoso.
0: Saca fly al infield, lo va buscando a la primera base y lo captura el primera base. Así que hay un out. No puede moverse el hombre de primera.
1: Y otra particularidad de Dubón es que tú lo puedes colocar en más de 5 posiciones. Te puede jugar tercera, te puede jugar short, te puede jugar los jardines. Entonces es un pelotero que
0: en los
1: 30 equipos es necesario. Entonces tú dices, ¿qué aporta también del lado ofensivo? Tiene poder ocasional.
0: Sí, un pelotero útil, totalmente útil. Ha hecho con todos los equipos que ha jugado Mauricio Dubón. Amenaza de robo en primera, roletazo por tercera, la tiene Bichetta, segunda Abreu, a primera, doble play. Fue espectacular como la atrapó Bichetta, le dio un mal bound y no obstante ahí la agarró, tiró a segunda, hizo el doble play, 5-4-3, termina la entrada. Se van con 2 carreras los Bravos de Atlanta en 3.5, empatados a 3 en el béisbol de los Mets por Audacity Mets Radio en Español.

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6: Vámonos, amigos fanáticos, a la parte baja de la cuarta entrada. Vienen a batear los Mets de Nueva York con el partido empatado a 3. Tyrone Taylor, Marcus Semien y Luis Torrens son los hombres que vienen al plato por los Mets de Nueva York. Lanzamiento pegado, primera mala.
7: Martín, para cuarta entrada, han mejorado ambos lanzadores la cuota de picheo. De hecho, Martín en la primera estaba con 23 picheos y aquí inicia con 46 la cuarta entrada, es decir, con una mejoría notable entre segunda y tercera entrada.
6: Taylor de uno nada esta noche, se ponchó en su primer turno al bate. Lanzamiento elevado por la parte izquierda, allá lo va buscando Dubón, se mete debajo de la pelota y la captura para el primer out.
7: Quedó debajo el picheo, el contacto ahí, el lanzamiento rompiente por parte de Martín Pérez y el rutinario, algo ante Mauricio Dubón en el izquierdo. Vaya por segunda vez Tyrone Taylor.
6: Hay una ola, bases están limpias. Samien viene a batear, tiene de 1-1 esta noche. 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Le cantan el primero a Samien.
7: Ayer consiguió su número 11 de la temporada. Se mantiene ahí con ese aporte, unos 18 cuadrangulares jugando a diario en la intermedia.
6: Marcus Semien, una bola, un strike. Viene el lanzamiento un poquito alta y pegada. Dos bolas, un strike, la cuenta para Semien. Semien en las prácticas hoy sacando muchas pelotas, él y Francisco Álvarez. Álvarez se ha convertido en un espectáculo en las prácticas.
8: Sí, Álvarez, sí, él siempre ha sido un buen bateador, de esos que sacan pelota, que usted puede venir temprano.
6: Pero palos. Sí. 2-2, viene el zurdo, batazo en línea, la capturó la tercera base para el segundo out.
7: Buen contacto, pero de frente a Austin Riley. Ahí en la antesala para quedarse con esta línea de Marcus Semien, que vaya por primera vez en el partido frente al zurdo Martín Pérez.
6: Hay dos outs cuando viene a batear Luisito Torrens. Cayó del 6 al 3 en su primer turno al bate. Un abrazo para usted donde quiera que se encuentre en este día. Saca línea, salta el short y la captura para el lado número 3. Se van los Mets de Nueva York, 1, 2 y 3, pero chocando bien. Se han jugado 4, estamos empatados a 3 en el béisbol de los Mets. 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
6: Vámonos, amigos fanáticos, a la quinta. Vienen a batear los Bravos y aquí está la voz del Jaya. Desde San Francisco de Macorís, Néstor Julio Rosario.
7: Muchas gracias, Max. 3-3, el partido de pelota. Bravos, New York Mets, en este primero de tres. En City Field, los Mets a una estadía de 10 partidos corrido. Dodgers ya pasaron por tres partidos, ganando 1-3. Llega Atlanta hasta el miércoles y desde el jueves estarán los Miami Marlins. Ahí está el batazo de hit hacia el jardín central para el receptor Joy Barr, que ancla en la inicial con su primer hit del partido. Y los Bravos inician bien, ponen hombre en primera sin out.
6: Bueno, se envasa el abridor para los Bravos de Atlanta. Vamos a ver si aprieta por aquí Thornton. Bravo, esto Bravo, un equipo que ataca, ofensivo.
7: 62 victorias. Lanzamiento para Jarvis, saca línea hacia el prado central. Allá se mueve hacia su derecha. Luis Robert Jr., elegancia, llegó, capturó. Rápido viene el tiro a segunda, así que no se mueve de la inicial. Joy Barr falla, Jarvis con línea al central, primera o de línea.
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7: Pateando a Acuña, lanzamiento foul, se golpeó en la rodilla y no puedo creer que Acuña está cojeando allí. Ahora se agacha, tiene que salir. Vamos a ver el dirigente Weiss y el trainer. Y aquí vienen a conversar con Ronald Acuña Jr. Dios mío.
6: Qué barbaridad, Dios mío. Qué suerte tiene este hombre. Le preguntan y él contesta de lejito porque no quiere enfrentarse a la realidad, Ronald Acuña Jr. Pero el trainer y el dirigente, como saben lo susceptible que es en ese aspecto, vienen de inmediato.
7: Pero la forma donde, es decir, donde la pelota le da, es un área peligrosa, es en la rodilla derecha. Él tiene la izquierda protegida, pero la pelota no le interesa donde está el protector. La pelota busca el espacio limpio y ahí fue a golpearlo en la rodilla derecha. De todas maneras, se queda en el juego aquí, regresa la acción. Vuelve el picheo rápido, atacó, saca foul hacia el receptor. Viene Torrens buscando la pelota, se mete al público, 0-2, metido en el hoyo. Ronald Acuña Jr. se puede ponchar.
6: Vamos al spotlight de la quinta entrada. Ronald Acuña Jr., presentado a ustedes por Key Food. 28 años de edad, ya tiene 193 cuadrangulares en su carrera, 481 carreras impulsadas, una de las máximas figuras del béisbol, Ronald Acuña Jr. de Venezuela. 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
7: Picheo enterrado, buena parada allí de Luis Torrens, se fajó.

0: esta no se arriesga. El corredor de la inicial, Joey Bart, con un out. En 1 y 2, ahora el conteo para Ronald Acuña Jr., el de La Guaira, Venezuela. La carrera que se acerca a los 200 cuadrangulares, 193 para el todavía joven jugador de 28 años. Borsior para 2, entró Semen a segunda, 1 a primera. Aplauso, please. Doble matanza, 6-4-3, eliminación doble. Y así se van los Bravos en blanco. Se han jugado 4 entradas y media. El juego de pelota, 3-3 en el béisbol de los New York Mets por Audacy. 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
0: Vamos a la parte baja, quinta entrada. El zurdo Martín Pérez sigue en la lomita por el equipo de los Bravos de Atlanta, empatado a 3 carreras. Un saludo especial en mi natal San Francisco de Macorís al buen amigo, cronista, compañero en Toque Deporte, Luis Reynoso, una de las jóvenes promesas de la comunicación deportiva, parte del equipo de comentarista de los Gigantes del Cibao en la transmisión de radio y televisión. Abrazo para Luis Reynoso, Serie 56, allá en el Jaya. Aquí viene a batear AJ Ewing, lo hace por tercera vez, va perfecto el novato. De 2-2 en el partido frente al zurdo Martín Pérez.
6: Luis Reynoso. Vaya nuestro abrazo desde Nueva York. Desde Nueva York.
0: Nueva York por la pinta. Una bola, un strike ahora para el novato AJ Ewing. 270 con 7 cuadrangulares. Lanzamiento en cambio, precioso al centro. Dibujó aquí este picheo en la parte interna, mordiendo esa esquinita del punto negro de la zona de strike para ponerlo en una bola y dos strike al bateador AJ. La recta, sinker en la esquina de afuera, primera, segunda mano. 2-2 ahora para AJ Ewing. 58 lanzamientos a cuenta personal para el zurdo Martín Pérez. Batallando el novato Zach Thornton. El lanzamiento, swing, abanica, se le escapó la pelota al receptor. Joey Barr la recupera, el tiro a primera y se completa el out. Anote ponche para AJ Ewing, el primero del inning.
6: Y se quedó parado ahí AJ, es parte del proceso. Cuando llega a la cueva le van a decir, tienes que correr y después averiguar.
0: Señor, así que con las bases limpias y un out, viene Lindor. Triple cuadrangular en sus primeros dos turnos, responsable allí de las tres carreras al momento que los Mets tienen en la pizarra para pelear el partido empatado a tres. Foul, vino agresivo aquí frente a Pérez por tercera oportunidad a turno y el primer strike ya en su cuenta.
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0: El zurdo tomándose el espacio, el tiempo, jugando allí al reloj de disparo. El lanzamiento, strike, le canta en el segundo y lo sorprende con el sinker. Llegó a 91 millas por hora y 0-2. Meten el conteo aquí a Paquito Lindor. Profundo, lo hace el tercera base al borde de la grama exterior, el campo corto, Gene Harvey. De nuevo Pérez, la oferta, el lanzamiento, quítate que te tumbo. Matrix le aplicó aquí Francisco Lindor a ese picheo cerca de su cabeza, primera mala.
1: Mañana continúa esta serie aquí en el City Field.
0: Saca batazo al central, ahí está el señor Michael Harris, segundo, dominio absoluto. Dos pasitos atrás, allí le espera y captura. Vaya Lindor con línea, el jardín central, segundo de la entrada.
1: Mañana Grisel por los Bravos de Atlanta frente al novato Christian Scott. Partido 7 y 10 de la noche, nuestra transmisión comenzando a las 6 y 40 de la tarde. Esto se está acabando, quedan pocos partidos aquí en el City Field y usted tiene que ser testigo de esta temporada.
0: Batea Bob Bichette, veterano antesalista, ya por tercera vez, buscando su primer hit frente a Pérez. Ha dominado en las dos ocasiones, rodado en la antesala, elevado a la intermedia, de dos nada en el partido. 2.56, ¿qué busca Soto en el bullpen? Soto
1: calentando.
0: Ahí está Soto en el bullpen con José Rosado y el grupo de técnicos allí, receptores de bullpen.
1: Un fiebre.
0: Ah, padre. Foul violento atrás a las mallas, allí pelando el picheo rápido por parte de Pérez. Y ya lo pone en conteo de una bola y dos strikes a Bob Bichette. Hoy un bonito encuentro de nuevo Soto con Antoine Richardson, quien el año pasado fue coach de primera, responsable de la temporada de marca personal en su carrera para Soto en base robada. Y ahora pertenece al equipo de los Bravos de Atlanta y Soto salió del dugout, vino a encontrarse ahí justo detrás del batting cage para compartir con Antoine Richardson.
1: Hizo tremenda mancuerna con Antoine el año pasado y lo decía públicamente que su progreso en el corning de la base se debía a Antoine.
0: Señor, 2-2, el conteo para Bob Bichette.
1: Después de este partido, oye, 28 juegos es lo que quedan aquí en el City Field.
0: Ok. Saca batazo de línea por el derecho, otra que se mete al público.
1: Yo creo que son demasiado.
0: Son dos meses de temporada también, recuérdate. Dios, pues, agosto y septiembre.
1: Sí, 29,
0: todavía tenemos partidos. Dos meses, apretó la lluvia. Y apretó de una forma que el fanático va a resguardarse de nuevo. Aquí está sacando Bichette, un globito cortito que viene el jardinero derecho, no le llega. Pelota cae de guita al frente de Acuña, el primer bote ya está cortando. Devuelve al cuadro y ahí está Bob Bichette en la inicial con sencillo, su primero de la noche.
1: Se ve copiosa por las luces, pero no moja, la gente está corriendo.
0: Sí, la gente, ¿qué te digo? Ve, porque es el tipo de agua de gotas gordas. Pero es de la que pasa rápido, no es una gota fina, es una gota gruesa y lo siente, tú lo sientes y es lo que ha hecho que la gente se mueva, pero no creo que el partido lo vayan a detener. De hecho, ya había Ron Culpa que hizo una seña como que a continuar. Dos out, viene Luis Robert Jr., cuidado este turno, Martín Pérez con Robert Jr., que ya por tercera vez lo enfrenta. Lanzamiento corte aquí a un picheo en recta en la esquina de afuera. Foul atrás. 1-1 el conteo para Luis Robert Jr. 2-0-6 de averaje con 4 cuadrangulares. Hay que recordar que duró un largo tiempo en lista de lesionado el jardinero central de los New York Mets, Luis Robert Jr. De nuevo Pérez. El lanzamiento foul de nuevo atrás al público piso de arriba.
1: Está haciendo swing y swing fuerte, ¿eh? Puede blichear fácilmente una pelota por el jardín izquierdo, Luis Robert.
0: De lado el zurdo, Martín Pérez. Viéndose allí de acuerdo con Joy Barr, su receptor chequeando el corredor de la inicial. Lo es Bob Bichette, hay dos out. Jugamos en la parte baja de la quinta, pide tiempo, receptor Barr. Va a conversar allí con Pérez y el público. No le gustó.
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0: regresa su lugar de trabajo, el receptor Joy Barr, poniéndose de acuerdo allí en Robert, quien batea ahora en conteo en contra de 1 y 2 frente a Pérez, moviéndose bastante en la inicial Bichette. El lanzamiento saca línea salvaje entre tercera y short de hit. Allá está cortando Dubón, devuelve al cuadro, a Bichette se mueve a la intermedia. Y ahí está Robert en la inicial con sencillo, su primero del partido.
1: Fuertísimo el batazo de Robert. Es el hit número 8 para los Mets de Nueva York esta noche.
0: Así que luego de dos out, Mets ponen hombres en primera y segunda. Se va a activar el bullpen de los Bravos de Atlanta. Rápidamente llamada hacia poner en práctica brazos. Partido empatado a 3 y dirigente Walways no quiere descuidarse, sobre todo que mira la pizarra en Miami y los Phillies pierden 5-3. No se dice mucho más importante ganar el juego de pelota para tomar un brinco completo frente a los Bravos, a los Phillies, que la diferencia ahora mismo es de 5.5 juegos a favor del equipo de Atlanta. Tiene Álvarez, Francisco tiene hit en dos oportunidades, le ha golpeado bien la pelota en los dos turnos anteriores aquí al zurdo Martín Pérez. El picheo encuentra el bate y se va de foul hacia el círculo, espera ahí el bateador de los Mets y hay un strike en la cuenta para Francisco Álvarez.
1: Comenzó la euforia de los sin camisas, ahora hay 12, en un ratito van a haber mucho más de 12, tú verás.
0: Picheo en bajo, vino con el cambio al piso, la deja pasar allí Álvarez y el conteo parejo, una bola y un strike. Hay dos out, dos hombres corriendo en circulación, Albert caminando en el pasillo inquieto esperando un palo aquí de Francisco Álvarez. El lanzamiento swing, abanica, vino con la recta en la esquina de afuera, el cutter para ponerlo en una bola y dos strike ahora a Francisco Álvarez.
1: Albert, se dio un gustazo por Montenegro.
0: Sí, sí.
1: Estaba enseñando esas aguas de Montenegro, se ven bonitas, ¿eh?
0: Qué bueno, como debe ser. Alta, picheo de recta que va al cielo, segunda mala, 2 y 2. Es el conteo para Álvarez. Oportunidad aquí para los Mets, en un batazo en éxito de Álvarez, tomar la pizarra nuevamente. Empatado a 3, en 2 y 2. Viene Pérez, el lanzamiento al piso y adentro, tercera mala y la cuenta llega al máximo, 3 y 2 para Francisco Álvarez.
1: Y arrancarán los corredores con este lanzamiento que será el número 79 para Martín Pérez.
0: De lado el zurdo, el lanzamiento lo perdió, base por bolas para Francisco Álvarez y los Mets han llenado las bases con dos outs.
1: Ahí va saliendo rápidamente la dirigencia del equipo de los Bravos de Atlanta. Va Jeremy Hefner.
0: A Jeremy.
1: Jeremy Hefner con el pasito tuntún. Llevó una toalla ahí para limpiarle la bola. Ah, bueno, al lanzador. Así que ahí va Jeremy Hefner para decirle: el manager, el capataz, quiere que le termine esta entrada.
0: Público metido en el juego, en el momento, de esos momentos importantes del partido que pueden decidir aquí el juego de pelota. Sobre todo Mets tiene la oportunidad de inclinarlo a su favor con este escenario de bases llenas, donde Pérez no ha podido lograr el tercer out luego de haber retirado a los primeros dos bateadores, ponche y línea al central, par de hits en forma consecutiva, Bichette, Robert Jr. y la base por bolas para Francisco Álvarez. Con las bases llenas viene Jared Jung. Jung inicialista, es el hombre que batea, picheo pegado, primera mala, la desafió el receptor Joy Barr.
1: Ok, yo creo que la va a perder porque la vi muy pegada.
0: Yo creo que sí, la perdió, sí. La perdió.
1: Así que este turno, aunque es zurdo contra zurdo, Néstor, este hombre le ha chocado bien a Martín Pérez esta noche.
0: Sí, sí, le ha dado muy bien a la pelota. Jared Jung tiene 7 cuadrangulares, el de Canadá, Jared Jung, adentro y van 2, perdió el ritmo, perdió la, aquí, como se dice, el norte, brújula ahora un poquito dislocada para Martín Pérez, que está en presión con las bases llenas y 2 out y cae por debajo, 2 y nada para Jared Jung. Estamos jugando la parte baja de la quinta al centro.

0: Le cantan el primero vendiendo un picheo, se lo regala. Dos bolas y un strike ahora para Jared Young. Dando en la inicial, el bateador zurdo. Sexto, la alineación del dirigente Andy Green. El lanzamiento, strike, le canta, la desafió Mr. Jared Young para ver si es el 2-2 o el 3-1. Y a ver qué dice el desafío, si los Mets, y lo va a ganar, sí, Jared Young. Qué bien.
1: Sí, señor. Así que lo gana. Siguen los Mets con dos desafíos. Atlanta con uno solo. Y la cuenta, mucho mejor, 3-1.
0: Tres bolas y un strike. Los corredores tomando amplia ventaja en cada una de sus bases. Bichette, Robert, Álvarez en 3-1. El lanzamiento, strike, le canta en el segundo. Y va al máximo. Aquí pues precisamente como caballito de carrusel a correr los hombres en circulación con dos outs, tres bolas, dos strikes. Quinta entrada, Mex al bate, Jared Jones, se fueron los corredores. El lanzamiento atacó, foul atrás.
1: Y como tiene, aquí uno se pregunta, ¿quién tiene la ventaja en 3 y 2? El pitcher tiene la ventaja de que la bola está mojada, pero con la base llena hay un poco de presión, ¿eh?
0: Se fueron los corredores en 3 y 2, el lanzamiento, strike, le canta en el tercero. Y la desafió Jared Jones también. Vamos a ver. Jared Jones, yo creo que esta sí le va a costar a Jared Jones. Y la pierde. Así que ponchado, termina la entrada para los New York Mets, que se van en blanco. Las bases quedan llenas. Se han jugado 5 completas. El partido 3-3. 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
0: A la parte alta, sexta entrada, sigue allá el novato Zach Thornton por los New York Mets. Seguimos empatado a 3 carreras en esta sexta entrada. Los Mets desperdician una tremenda oportunidad ahí con las bases llenas y un tercer strike cantado.
1: Sí, como que no quería batearle. Jared Young hizo un swing y ya el resto se quedó esperando ahí.
0: Bateando Trey Boldy, lanzamiento, strike, le cantan el primero. Oh, la pez rubia, dice Ron Culpa, que la tiene que bajar y que no se puede, no se vea, no sea visible desde el home plate. Y ahí obediente el novato, pues la lanza hacia atrás y ahí donde debe estar. Rápida alta, afuera, primera mala para Drake Boldy. Matt Olson, Ozzy Albies completa los tres primeros bateadores de esta sexta entrada. Empatado a 3, el juego de pelota. El lanzamiento foul, violento, golpeó al receptor, la pelota se desvía. De todas maneras, el segundo strike para Trey Boldy.
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1: De 2-1 en el partido para Drake Baldwin, hoy designado por el dirigente Walways. Segundo al bate, tiene un hit en dos oportunidades. Comenzó el partido bateando 2.77, ahora 2.78, 20 cuadrangulares.
0: Este muchacho batea, ¿eh?
1: Ya, una máquina de conectar hit. Por segunda, va un cómodo, ahí la tiene Marcus Semiens, tiro a primera, 4-3, retirado. Drake Baldwin para el primer out de la entrada.
0: Nos visita Fran B.
1: ¡Hey!
0: Beltré.
1: ¿Cómo tú estás, Fran B?
0: ¿Te estaba mojando?
1: Qué bueno, bienvenido de nuevo a tu casa.
0: Viniste tarde.
1: Viene a batear aquí Matt Olson. Strike le cantan el primero a Olson y va a desafiar el picheo. Así que el veterano Matt Olson desafía el picheo. Son de estos tipos que conocen bien la zona, a ver qué tal. Y ganó. Tipos que conocen bien la zona.
0: Sí.
1: Tipo de bateadores como Matt Olson.
0: Muy disciplinado,
1: Soto. Son caballetes conociendo la zona. Así que le gana el desafío al árbitro y el conteo ahora es de 1-0 para el bateador zurdo. Foul por el lado izquierdo. Parejo el conteo, 1-1 para el bateador Matt Olson.
0: Este lanzamiento llegó a 93 millas por hora. 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
1: Picheo bajo, segunda mala. 75 lanzamientos, cuenta personal para el jovencito novato Zach Thornton. El lanzamiento poquito afuera, la tercera, 3-1. Cae por debajo frente al peligroso Matt Olson. Y en 27 cuadrangulares, otra campaña más de 30. No se diga más. Elevado por el lado izquierdo, profundo pero de foul.
0: Qué tremenda negociación de los Bravos de Atlanta. Bueno, como la mayoría de ellos. Haber negociado este hombre por tantos años.
1: Sí. Una pieza valiosísima.
0: Señor, se fue Freddie Freeman. Y como que todo se quedó casi igual, ¿eh?
1: Tiene la oferta, el lanzamiento. La vio pasar. Retratado Olson con la rápida. Aquí Thornton lo sorprende. Y escuchado para el segundo Audelini.
0: Quinto ponche que consigue el novato Zach Thornton esta noche.
1: Dos out. Yossi Albies viene a batear. Ha sido piedra en el zapato. Sencillo remolcador en la primera entrada. Cuadrangular de dos carreras. El primer lanzamiento saca batazo en línea hacia el lado derecho del jardinero izquierdo. Taylor le va a llegar y la va a capturar. Así que a un picheo, línea, pero mejor colocación para Taylor, que se queda con ella haciendo el tercero de la entrada. Se van los Bravos en 1-2-3. Se han jugado 5.5 en City Field. Empatamos a 3. 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
1: Vamos a la parte baja de la sexta entrada. Viene un nuevo lanzador por el equipo de los Bravos de Atlanta. Otro zurdo. Se trata de Connor Thomas, que reemplaza a Martín Pérez aquí en la sexta.
2: Para Thomas, esta es su segunda salida. Cero ganado, cero perdido. Efectividad alta de 9.82 en 3 y 2 tercios de entradas. Ha ponchado 2. Un win de 1.64 para Connor Thomas.
1: Thomas, en un trabajo de relevo largo en su única aparición anterior de 3 y 2 tercios frente a los Piratas. El batazo fuerte por tercera que no puede el antesalista. Austin Riley le dio la media vuelta aquí con este centellazo, candelazo por parte de Tyron Taylor. Allí corriendo en la inicial a ver qué va a considerar el anotador oficial, porque por la velocidad puede ser hit.
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1: Chacho. Y le dieron hit, efectivamente.
2: Eso fue un centellazo.
1: Con la velocidad del mismo, el anotador oficial, Billy Antman, está considerando hit el primero de la noche para el bateador Tyron Taylor. Los Mets inician bien, ponen corredor en la inicial sin out, cuando Marcus Semien, veterano intermedista, es el hombre que batea, tiene una mala en su cuenta. Strike al centro, vino con ese picheo de velocidad. Thomas aquí para poner parejo el conteo de una bola y un strike.
2: Thomas, 28 años de edad, es un hombre sin mucha experiencia, apenas su segundo año cortando, tocando las grandes ligas.
1: Picheo afuera, 2 y 1 ahora el conteo para Marcus Semien. Para doble matanza, lo hacen short y segunda, cargado Ozzy Albies hacia la almohadilla, un poquito hacia su lado derecho, el campo corto Gene Jarvie. De nuevo el del zurdo, el lanzamiento, saca batazo elevado, peligroso, profundo por el izquierdo. La pelota se está elevando. Cuadrangular de dos carreras para Marcus Semien y los Mets se van al frente. 5-3.
2: Cuadrangular número 12 del año para Marcus Semien en noches back to back. Ayer y hoy te decía que lo vi practicando temprano en el día de hoy y le estaba dando durísimo a la pelota, ¿eh?
1: A esta también, y en la hora buena, en la que cuenta para poner a los Mets al frente, en marcador de 5-3, al primer lanzamiento, está sacando batazo por primera, ahí está el inicialista, guante de revés al piso, le pasa el lanzador y clase de out. ¡Qué bonita jugada! Matt Olson mejor lo hace el lanzador Connor Thomas, al cual prácticamente salta, brinca, pierde la almohadilla y en un último intento la toca para hacer el 3-1 primero del inning.
2: ¡Wow! ¡Qué jugada! Si jugada grande fue la de Matt Olson, jugada espectacular fue la del lanzador. Peligrosísima esa jugada. Yep. Una jugada que puede determinar hasta una lesión para el lanzador, ¿eh?
1: Tira un poquito atrás, eso hace que él doble su cuerpo en el aire y al caer no encuentra la almohadilla, pero tiene una reacción con su pierna izquierda y cayéndose al piso logra tocarla antes de que Torrens llegara a la inicial. Así que un out, bases limpias. El novato AJ Owen es el hombre que batea, tiene 2 hits en 3 apariciones, parece por 4ª vez en el juego de pelota. Saltarín por el medio del terreno, allá va Albi, mete el guante y no puede. La pelota siguió de hit hacia el central. Viene al frente Michael Harris al corte, el tiro a segunda. Y ahí está Ewing en la inicial con su tercer hit de la noche.
2: Tercer hit de la noche para el novato AJ Ewing. Y lo bueno de esto es que este hombre hay que explotarlo, hay que seguirlo mandando, Néstor, hay que soltarlo. Cada vez que llegue a primera hay que soltarlo.
1: Ya tiene una base robada en el día de hoy, corriendo en la inicial con un out. Y representa una oportunidad de tener de nuevo corredor en la intermedia. Viene Paquito, Lindor, parece por 4ª vez, triple cuadrangular, falló con línea al central. En su último chance, picheo bajo, primera mala para Francisco Paquito Lindor. sube a 230, su averaje con 7 cuadrangulares. El campo corto estrella de los New York Mets. Picheo bajo y afuera, van dos.
2: Este lanzador, Thomas, Connor Thomas, muy parecido a Martín Pérez en cuanto a la velocidad.
1: Sí,
2: un lanzador de mañas.
1: Tipo lanzadores ping-pong.
2: Marrullero.
1: Colocan la pelota con sus picheos rompientes, utiliza mucho el sweeper, utiliza mucho el cambio. Tiene un sinker similar al que usa Martín. No, esa alta velocidad, apenas toca las 90 millas con esa recta de dos costuras. El zurdo de los Bravos de Atlanta, chequeando a Ewing, que corre la inicial. Strike, le cantan el primero, 3-1 ahora para Francisco Lindor. ¿Qué pasó? Joey Barr suelta la pelota. Hoy James Wood llegó a 30 cuadrangulares del equipo de los Nacionales. Ya 5 peloteros están en el club de los 30 jonrones. Jordan Álvarez, Kyle Schwarber, Hunter Goodman, Ben Rice y James Wood.
2: Wow. Son muchachos de los Nacionales sacando pelotas.
1: 3-2 para Francisco Lindor. Toma 1-2 pasos al frente, uno más. AJ Ewing en primera. En 3-2 la línea que salta el tercera base y de aire. Se va a quedar con ella. Así que rápida reacción, regresando a primera al corredor, falla Lindor, segundo de la entrada.
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1: Viene a batear Bob Bichette. Bichette tiene un hit en 3 presentaciones. Ahora enfrentando a Thomas, también zurdo. Ya tiene un strike en su cuenta. Atacó la recta en zona alta. Bob Bichette esperando movimiento en la inicial. Lo hace AJ Ewen por los New York Mets. De lado Thomas. Su oferta, el lanzamiento, el batazo que lleva a ojo por el medio del terreno y siguió de hit. Allá está Ewing, se detiene en segunda. Viene el tiro al cuadro y Bichette anclando en la inicial, su segundo de la noche.
2: Y Bichette buscando otra vez meterse al surco de los Hicks. Ha estado apagado. Bob Bichette, necesario en esta alineación ahora mismo, pero mucho más necesario por la ausencia de Juan Soto.
1: Así que viene Luis Robert. Robert tiene sencillo en su último chance. Aparece por cuarta vez hoy de cuarto al bate en la alineación del dirigente Andy Green. Luis Robert Jr., 4 cuadrangulares en la temporada. Temporada que ha sido bien recortada para él. Una larga ausencia en lista de lesionados, pero es un bate que rinde y que aporta allí a la ofensiva del equipo, tratando ahí de tomar el ritmo. Ya tiene un strike en su cuenta, Manica.
2: Los sin camisas se han multiplicado.
1: Muchos, pero muchos.
2: Pero muchos, muchos.
1: Problemas para Thomas, que ya pierde 5 carreras por 3. Foul, le repite el cambio aquí a Roberts. Y ya está montado. 0 bola y 2 strike para Luis Roberts.
2: Entiendo que el terreno está pesado, pero con 2 outs, AJ debió de llegar a tercera fácil con ese batazo.
1: Sí, sí, esa base extra. Incluso Michael Harris no hizo un ataque al corte como evitando eso. Jugó precisamente a cortar la pelota. Check swing, dice que no pasó el bate el árbitro Scott Barrett en la inicial. Ahora el conteo es de 1 bola y 2 strike para Luis Roberts. A base de rompientes, trabajando aquí a Roberts. Robert quizá esperando la rápida por parte. El picheo otra vez, vino con cambio, foul. Por tercera, siguen 1 bola y 2 strike para el bateador Luis Robert Jr. Y por la tranquilidad del bullpen de los Mets, Zach Thornton luce que saldrá para una entrada más. En 1-2, chequeando los corredores de primera y segunda. El lanzamiento, foul atrás.
2: Sí, apenas 79 lanzamientos. Yo me imagino que lo dejarán picar por los 90 por ahí.
1: De nuevo el zurdo, Connor Thomas, trabajando aquí en sustitución de Martín Pérez en esta sexta entrada. Baja y afuera, la segunda, 2-2. Parejo el conteo para Luis Robert Jr., ciego de Ávila, Cuba. El jardinero.

0: central, 28 años de edad, jugando ya una séptima temporada en Grandes Ligas, seis de ellas con el equipo de los Chicago White Sox, donde debutó en el 2020. Swing abanica y lo pasó con una rápida en la zona alta. Es ponchado Roberts para el tercero de la entrada. Se va a la sexta y es productiva para New York Mets. Note allí cuadrangular de Marcus Semien con uno a bordo. Se han jugado seis completas. Dejaron dos en circulación. Los Mets ahora ganan 5-3 Atlanta. 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
0: Vamos a la parte alta, séptima entrada. Sigue el jovencito zurdo Zach Thornton por los New York Mets. Y aquí regresa la voz más escuchada en todo Nueva York, Max Pérez Jiménez.
7: Muchas gracias, Néstor Julio. Muy buen trabajo. 5-3 ganando los Mets de Nueva York. Por primera la tiene John. El tiro un poquito alto, la busca y la captura al pitcher. El out del 3-1, primero de la entrada.
0: La séptima entrada, buscando su segunda salida de 7 innings en trabajo, siendo esta su quinta profesional para Zach Thornton. Aquí viene Andy Green, va a hacer todo. Es decir, lo dejó para el zurdo y aparentemente pues va a pedir un derecho, quien está brazo van calentando por el equipo de los New York Mets. Así que viene Green, va a hacer todo para el joven zurdo lanzador de los New York Mets. Nosotros vamos a aprovechar el cambio. Hacemos una pausa y ya volvemos.
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Bien, aquí está el nuevo lanzador, Wascar Brazoban, por los New York Mets. Brazoban haciendo su aparición número 44 de esta temporada. 4 victorias, 2 derrotas, 2.70.

0: lanzar, brazo van. Bajita, una bola, un strike. 5-3 ganando los Mets de Nueva York cuando jugamos la primera parte de la séptima entrada. Listo al derecho, lanzamiento, foul hacia atrás. Ya lo ponen, una bola, dos strikes.
1: La primera salida desde su debut, el 20 de mayo, donde él permite tres carreras limpias o más. Venía con las últimas tres salidas con apenas una carrera permitida. Zach Thornton, jovencito zurdo que puede ganar, no puede perder en el día de hoy.
0: La cuenta en dos bolas, dos strikes para Mauricio Dubón. Ya están cayendo las últimas gotitas de la llovizna que ha estado cayendo aquí en el City Field. Viene el lanzamiento, strike, cantado al tercero, y lo poncha mirando, lo desafía Dubón. Vamos a ver, porque solamente le queda uno.
1: Lo ganó.
0: Creo que lo va a ganar. Sí, señor, lo gana Dubón. Entonces se la cuenta en tres bolas, dos strikes. Este es otro que domina muy bien la zona de strike.
1: ¿Dubón?
0: Sí.
1: Ok.
0: Pide tiempo ahora. Se lo otorga culpa el árbitro principal. Vuelve y se mete a la caja de bateo Mauricio Dubón. Lanzamiento elevado, cortito. La bola la busca el segunda base. Le está llegando Semien y la captura en una buena jugada para el segundo out.
1: Elevadito corto, la parte más importante para hacer este tipo de jugada fácil es partirle en el contacto. Y fue lo que leyó muy bien ahí Marcus Semien. Y por eso pues en territorio corto, right center, le llega y consigue el segundo out de la entrada, los Mets, el primero para Huáscar Brazoban.
0: Austin Riley, strike tirándole al primero, vino con la rápida 98. Se ha ido de dos nada esta noche el tercera base de los Bravos de Atlanta, Austin Riley. Viene Brazoban, poquito alta, primera mala, pareja la cuenta, una buena, un strike. Dos outs, swing, abanica, cambio, bendito cambio, y lo pone en una bola, dos strikes.
1: Tienen el escenario que él quería llevarlo allí. Huáscar, que lanzar otra vez el cambio, no tiene la necesidad de llevarlo a la zona de strike.
0: Foul hacia atrás. 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Una bola, dos strikes. Foul. Se queda ahí en territorio de Luis Torrens. Sigue la cuenta en una bola, dos strikes.
1: Y lanzando el cambio, pero lanzándolo en una zona donde todavía el bate puede alcanzarlo. Es cuestión de localización, no es como uno quizás le gustaría. Él seguro está tratando, pero a veces ese comando para tener el dominio no lo tienen los lanzadores y a veces se le dificulta.
0: Foul por la parte derecha. Sigue la cuenta en una bola, dos strikes para Austin Riley. Riley solamente 12 cuadrangulares en esta temporada. ¡Swing! ¡Abanica y vámonos! Ya se acabó la séptima entrada con cero para los Bravos. Se han jugado 6.5. 5-3 ganan los Mets en el béisbol de los Mets. 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
4: Vámonos, amigos fanáticos, a la parte baja de la séptima entrada. Vienen Francisco Álvarez, Jarrett Jones y Tyrone Taylor por los Mets de Nueva York. Sigue Thomas en la lomita por los Bravos.
5: Aumentar la ventaja, no pesan las carreras, como siempre señalamos. Sería una parte importante. Thomas, que enseñó que se le puede atacar, enfrentó a un total de 7 bateadores. 4 de ellos lograron éxito, incluyendo un cuadrangular a Marcus Semien en la entrada anterior.
4: Una bola, 0 strike para Francisco Álvarez. Se ha ido de 2-1 esta noche. Abierto. 2 bolas, 0 strike.
5: 12 hits los Mets para 5 carreras en el día de hoy. Ayer no fue la cuota alta, pero lograron 8. Ese es el béisbol, señores.
4: Strike cantado. El primero, 2 bolas, 1 strike. La cuenta para Álvarez. Thomas. Strike cantado el segundo. Y lo ponen 2-2 a Francisco Álvarez. Álvarez, que tiene 12 cuadrangulares esta temporada. Listo, lanzamiento abierto, 3-2.
5: Paciente Álvarez, pocas veces vemos un Álvarez precisamente tomando control de la zona. Ya tiene una base por bolas en la noche de hoy.
4: Bajita, la cuarta mala, ahí va para primera, es la segunda base por bolas que consigue Álvarez esta noche.
5: Una buena señal para él, porque el tomar base por bolas lo va convirtiendo en un bateador más selectivo. Y el poder que él tiene, pues lo va a llevar precisamente a conseguir mejores picheos. 2 bases por bolas, ambas consecutivas, tiene un hit. Así que se ha envasado de 4 apariciones en 3 de ellas.
4: Jarrett Jones viene a batear por los Mets de Nueva York. Se ha ido de 3 nada. Dejó las bases llenas en su turno anterior. Se ponchó Jarrett Jones. Una bola, 0 strike. Listo el zurdo. Swing, abanica. Pareja la cuenta, una bola, un strike. Vamos a ver, Néstor, quién está caliente, quién está frío en este partido presentado a ustedes por Food Bazaar Supermarkets.
5: Mira, independientemente del trabajo monticular del jovencito Zach Thornton, creo que es destacable la ofensiva que pone Francisco Lindor.
4: Patacito que se va de hit al central. Está doblando Álvarez para tercera y los Mets tienen hombres en tercera y primera.
5: Sea de que Francisco Lindor tiene más del 50% de las carreras que en la pizarra. Los Mets tienen y ganan el juego de pelota, eso es valioso. Y con cuadrangular y triple, con 3 remolcadas, es el hombre caliente en la noche de hoy por los New York Mets. Frío en el partido de hoy, cabe destacar que allí, pocas cosas, Luis Torrente, 3-0, es el único que no ha logrado de hit e envasarse en el día de hoy.
4: 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El cuadro adentro por los Bravos de Atlanta, no hay out. Strike cantado el primero para Taylor. Taylor se ha ido de 3-1 esta noche. Uno de esos batazos que suelta Taylor por la parte izquierda levanta a cualquier jugador de eso.
5: Sí, sí.

0: golpea la pelota con una potencia increíble.
1: Adentro, una bola, un strike, la cuenta para Chairo. Hombres en tercera y primera. Lanzamiento, batazo de línea hacia el jardín izquierdo. La bola va atrás, bien atrás. Lleva color, lleva sabor. Hasta la vista, baby. Está caliente Taylor.
0: Wow, qué clase de tabla. Una recta, un poquito alta, pero ese bate está saliendo a mil. Fue precisamente al frente para golpear con la maceta del bate para sacar la pelota del parque por su lado. Usted no vaya a esperar a Taylor que vaya a dar un batazo de aire a la pared por el jardín derecho. Alador como el que más en esta alineación de los Mets. Y cuando logra equivocarte o cuando te equivoca con él, puede conseguir estos contactos. Él va a cobrar bien caro. Aquí con tres carreras, su segundo cuadrangular en día consecutivo de tres carreras. Y esto pone a los Mets en una cómoda posición cuando un partido ya se juega en la parte baja de la séptima.
1: Tercer cuadrangular de la noche para los Mets de Nueva York. Uno de Lindor, uno de Taylor y uno de Marcus Semien. 8-3 el partido de pelota cuando batea Semien.
0: Decíamos que Thomas no enseñó nada en la entrada anterior. Y era chance porque las carreras no pesan para seguir atacándolo. Y qué bueno que los Mets no han perdido la oportunidad. Base por bola, sencillo y cuadrangular para los tres primeros bateadores producir y alejar a los Mets a cinco carreras de ventaja, que precisamente son las cinco fabricadas entre sexta y séptima entrada.
1: Tres bolas, cero strike, la cuenta para Semien. Semien se ha ido de 3-2 esta noche.
0: Hay que decirle a Connor Thomas, papá, va a seguir pichando, ¿eh? No te van a sacar.
1: Pase por bolas. Así que ahí va para primera Semien. Y no hay ni siquiera, nadie se inmuta en la cueva de los Bravos.
0: Este hombre lanzó el año pasado en Milwaukee. En dos partidos, 5 1/3, lo castigaron con 12 carreras limpias para tres cuadrangulares. Para destacar o señalar de que no hizo un buen trabajo. Aquí con Atlanta, en 4 2/3, 6 carreras limpias con 9 hits.
1: Así que hombre en primera, cuando viene a batear Luis Torrens, una bola cero strike. Hoy vi que los cerveceros de Milwaukee designaron para asignación a McCullough.
0: Lance McCullough. Uh-huh. Lo adquirieron de Houston y lo sacaron.
1: Batazo elevado por la parte derecha, está distante, lo va buscando, no puede. Ahora pica y se va de un bound, va a ser doble por regla para Luisito Torrens. Así que hombres en tercera y segunda.
0: Wow, qué castigo han puesto los Mets aquí con batazo sólido. Aquí a Connor Thomas, sale Jeremy Hefner a comenzar, como se dice, a dilatar el momento para que alguien se pueda levantar allí en el bullpen del equipo de los Bravos de Atlanta, que ahora pierden a marcador de 8-3, pero puede ser mucho más de allí, porque con hombre en tercera y segunda sin out, y vemos que no tiene para competir el zurdo Thomas, los Mets de seguro van a seguir allí en el ataque. Fortuna para el equipo de los Bravos, y digo esto porque la pelota del bound salta sobre la verja, si choca en la pared, y va a notar fácil desde la inicial el corredor Marcus Semien. Y Torrens quizás no tenía mucho apuro, pero con el doble suficiente para Luisito. El hecho es un número 12 de la temporada.
1: Así que no hay out cuando viene Jay Ewing. Strike cantado al primero. En tercera, Semien. En segunda está Torrens. Partido 8-3, ganando los Mets de Nueva York. Swing, abanica y lo pone en 0-2.
0: Hace un rato, antes de que llegara la lluvia, vimos a Soto sentado en el bullpen de los Mets, allá en el primer banco, el que tiene la visibilidad para el terreno de juego. Y es que el Soto y Acuña tienen una relación, pero muy, muy cercana. Yo creo que debe ser el pelotero más cercano que tiene Acuña y que Soto tiene dentro de sus compañeros no dominicanos, por llamar así. Y en parte del juego, Soto le voceaba cosas a Ronald Acuña. Y en una del elevado, Francisco Álvarez le dijo a Acuña, tú lo viste, que fue como una curva. Parece que Soto le gritó algo y él le hizo seña como que la pelota iba curviando.
1: Claro, ese batazo, porque se fue cayendo hacia la izquierda. Bajita, 2-2 la cuenta para Ewing. Wow. No hay piedad, nadie está calentando en el bullpen de los Bravos. Swing, abanica y se poncha para el primer out.
0: Ochoa aquí sacó, como se dice, el que tenía o el que buscaba con ese picheo rápido y consigue el primer out de la entrada. Y viene Lindor, que lleva de 4-2 con 3 remolcadas. Puede llevar a 5. Un sencillo podría estar trayendo, y más ahora el cuadro adentro. Se pone un poquito más difícil a la defensiva, los Bravos, con un Lindor al bate.
1: Francisco Lindor, alto el lanzamiento, pero con una pegada para separarlo. Lindor, que tiene cuadrangular y triple esta noche. Un sencillo ahora para traer esas dos carreras y entonces buscamos el doble. Bajito. 2-0 la cuenta para Lindor. Bobby Chet está en el círculo de espera. Primer juego de 3 entre los Mex y los Bravos. Viene el lanzamiento. Elevadito por la parte derecha. La bola se mete a las gradas.
0: Con opción aquí, Lindor, el 2-0. Está produciendo. Bateador de luz verde. Atacó la recta en la zona alta, pero un poquito afuera. Y quizás eso no encontró muy bien la madera sólida, el grueso de la madera para buscar un buen contacto aquí, pero todavía 2-1, su control, el conteo que le favorece al nuestro, que se cuide Thomas.
1: 2-1, el cuadro totalmente adentro por los Bravos de Atlanta. Viene el lanzamiento, bajita, chequea el árbitro de primera, dice que no, 3-1.
0: Mucho mejor. 3-1 todavía, pues, le da más posibilidades a un buen turno, un buen contacto aquí al Lindor frente a el zurdo Connor Thomas.
1: Viene Thomas, swing, abanica, 3-2. En el círculo de espera para los Mets de Nueva York, Bob Michel. Listo el zurdo. Roletazo de foul por la tercera.
0: Atacando con...
1: Se está viendo tarde el swing de Lindor.
0: Atacando con un picheo de velocidad. Ahora no ha querido soltarle a Lindor ahí el picheo rompiente, sobre todo el cambio. Pero la parte que se destaca es que ha estado alto y pegado. Y es ahí donde Lindor ha fallado y ha golpeado débil por tercera.
1: Viene el lanzamiento, alta la cuarta mala. Se llenan las bases de Mets.
0: Tercera base por bolas que otorga el zurdo en esta entrada. Es la cuarta que reciben los New York Mets en el partido, cuando ya vendrá el octavo bateador del inning con bases llenas y solamente un out. Sí, señor.
1: Cuidado, que Vichette está buscando ese número 11 hace rato. Vichette, que tiene par de hits esta noche en 4 turnos. Con las bases llenas. Alto, primera mala. En tercera está Álvarez. Digo, en tercera está Semien, debo decir. En segunda, Torrens. Saca batazo hacia el central. La va buscando, la captura, se desprende, el pisa y corre desde tercera y segunda respectivamente. Anotan una más los Mets de Nueva York. Hay 2 outs y ahora hay hombres en tercera y primera. El partido 9-3.
0: Le dio lo suficientemente lejos para el doble pisa y corre, permitiendo que desde de tercera Marcus Semien llegue al plato con esa novena carrera, construyendo una cómoda ventaja, tomando en cuenta que es un partido que, como dueño de casa, tú ganando, ya se le quedan 2 chances más al visitante. Pero todavía Esto puede aumentar porque la entrada sigue viva.

0: Ahora 9x3.
1: Impulsada número 53 del año para Bichette. Roletazo por tercera. Lo tiene Rainey. Va el tiro a primera. 5-3. Terminó la entrada. Los Mets de Nueva York anotan 4 en esta entrada. Dejan 2 hombres en circulación. Se ha jugado 7 completas. 9x3. Los Mets derrotan a los Bravos. 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
1: Vámonos, amigos fanáticos, a la primera parte de la octava entrada. Viene un nuevo lanzador por los Mets en Nueva York.
7: Es el derecho Daniel Duarte, viene a hacerse aquí cargo del escenario. Por los Mets, 5 apariciones, 0-0, récord en ganados y perdidos, no ha permitido carreras. En 8 entradas y un tercio con 6 ponches, un 0.48 subit para Daniel Duarte, tercer lanzador de los New York Mets.
1: 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Una bola 0 strike para Joey Barr, foul. Pareja la cuenta, una bola, un strike. El foul se queda ahí en territorio de Luis Torrens. 9x3, los Mets de Nueva York derrotando a los Bravos. Duarte en la lomita. Strike cantado el segundo. Daniel Duarte. Se sale el bateador, lo protege el árbitro principal, nativo de Huatapampo, México, Daniel Duarte. Poquito alta, 2 bolas, 2 strikes.
7: A ver aquí Duarte, que junto a Sionel Pérez ha hecho un buen trabajo dentro de ese grupo B, por decirlo.
1: Saca fly al infield, lo está buscando la segunda base, Semien. Le llega ahí la captura para el primer out.
7: Uno derecho, otro zurdo. Han sido piezas que el dirigente Andy Green le ha dado mucho, por mucho espacio de trabajo. Han respondido a esa confianza haciendo ese buen trabajo. Fíjate que ya a unas 9 entradas sin permitir carreras, Daniel Duarte.
1: Señor, cuando viene Jim Jarvis, el señor Stone de los Bravos a batear. Esta noche se ha ido de 2-0, le cantan el primero. Seis hits, 3 carreras en los Bravos de Atlanta. 9 carreras, 15 hits en los Mets de Nueva York, foul por la parte izquierda. Y ya rápidamente lo ponen en 0 bolas, 2 strikes.
7: Cando mordiendo allí. La zona de strike es la parte clave de un lanzador. Aquí puede botar un pitcher.

0: Saca Batacito, lo espera en segunda base y lo captura para el segundo out.
1: Lo puso a la defensiva, picheo en cambio, para precisamente dejarle caer la pelota, el bate, y esa línea suave termina en el guante de Marcus Semiens. Así que con 8 lanzamientos ya consigue 2 outs.
0: Cuando viene Acuña a batear, Acuña tiene un hit en 3 turnos esta noche. Swing abanica, siempre agresivo. Ronald Acuña Jr. Las lesiones han sido su peor enemigo, ¿eh? Foul hacia atrás, ya lo pone rápidamente en 0 bolas, 2 strikes. Dos outs, las bases están limpias. Abierto, primera mala. Daniel Duarte en la lomita por los Mets de Nueva York. Viene el lanzamiento, foul hacia atrás. Sigue la cuenta en 1 bola, 12 strikes.
1: Pagado aquí Duarte con Acuña, uno que no se deja, el otro que insiste en buscar ese tercer out, sobre todo por la vía del ponche, buscando ponchar allí al siempre peligroso Ronald Acuña Jr.
0: Listo el derecho, bajita afuera, 2-2 en la cuenta. Bravos de Atlanta, 62-43. Primer lugar de la división este de la Liga Nacional. Los Mets de Nueva York, último lugar de la división este de la Liga Nacional. Foul hacia atrás. Sigue la cuenta en 2 bolas, 2 strikes. Los Bravos han jugado también fuera de casa como en casa. Conseguido 30 victorias y solamente 23 derrotas en la carretera. Poquito pegada, 3-2 la cuenta.
1: El 1-2 lo lleva al máximo aquí. Ha peleado el turno el gran Ronald Acuña. Aquí al derecho Duarte.
0: Strike tirándole al tercero. Vino con el sweeper y le sacó el aire. Terminó la octava. Se ha jugado 7:30, el partido 9-3, ganando los Mex en el béisbol de los Mex por Audacimex Radio en español.
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0: Amigos, nos vamos a la parte baja de la octava entrada. Viene a batear por los Mets en Nueva York, Francisco Álvarez. Sigue Jared Young y Tyrone Taylor. Sigue Thomas en la lomita por los Bravos de Atlanta.
1: Aquí.

0: con partido ofensivo. Es la primera vez desde el 4 de marzo, de abril, desde el 3 de abril y el 4, que los New York Mets tienen partidos consecutivos de 8 o más carreras. Desde el 4 de abril frente a San Francisco ganaron 10-3, al día siguiente ganaron 9-0, ayer ganaron a los Dodgers con pizarra de 8-3 y hoy están ganando 9-3, primera vez desde el mes de abril principio.
1: Wow, increíble, increíble, tras la carencia de carreras que ha tenido este equipo durante los meses de mayo, junio, julio.
0: Yep.
1: Tres bolas, un strike, la cuenta para Álvarez. Álvarez de 2-1 esta noche. Thomas, cerraron el colmado allá en el bullpen. Todo está cerrado. Oh, la desafió Francisco Álvarez.
0: Ok, vamos a ver si Álvarez aquí está ganando ese. Y lo ganó.
1: Lo ganó. Sí, no. Cortó un hilito ahí.
0: Bárbaro.
1: Así que.
0: Ok,
1: le queda uno a los Mets.
0: Le da el palo ahora. No, ya no. Ya le queda uno. Sí, sí le queda. Sí. No, se le acabaron. Jared okay. John perdió el otro.
1: Ok. Pase por bolas. Ahí va hacia primera Francisco Álvarez. Amigos, estamos jugando la parte baja de la octava entrada. 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Roletazo por segunda un out, a primera. Cantó out. Pero yo creo que se puede revisar.
0: Bueno, así es. La jugada doble matanza, pero los Mets irán al desafío, como tú destacas, por lo cerrada, que la jugada pues fue en primera, el 4-6-3, llamó ahí el árbitro completando Scott Barry en la inicial, y Andy Green, que vio que la jugada fue un poquito dudosa en la inicial, pues está desafiando la jugada, y parece que los Mets van a salvar esta jugada en la inicial, evitando la doble matanza.
1: Sé que están revisando la jugada en primera. Vamos a ver.
0: Esto es rápido.
2: Sí.
0: Safe en la inicial, así que el out forzado en la intermedia del 4 al 6 por selección se queda en primera. Jared John con un out por los Mets.
1: Señor, hay un out, hombre en primera, cuando viene a batear Tyrone. El cuadrangular de tres carreras en su turno anterior, raya por la raya de tercera, patazo fuerte como lo batea por ahí Tyrone Taylor, es el primer strike.
0: Tyrone Taylor. 9 cuadrangulares, su marca personal.
1: Foul por la parte derecha.
0: 17 en el 2022, precisamente cuando pertenecía al equipo de los Brewers de Milwaukee. Sus 9 cuadrangulares en esta temporada es su mayor cantidad con uniforme de los Mets de Nueva York para Tyrone Taylor, ya superando los 7 que había logrado en el primer año que llegó.
1: Saca línea de hit al central. Taylor sigue caliente.
0: Así que otro batazo más de éxito para Tyrone Taylor. Una línea suave al central que se convierte en el tercer hit en 5 apariciones al plato. Y luego de un out, aquí los Mets ponen hombres en primera y segunda. Y Thomas dirá que yo pago. Sigue la lomita, pero con un castigo que los Mets no han parado de golpearlo. Ya él tiene en el partido el buen amigo Connor Thomas. 2 1/3, 8 hits y 6 carreras limpias.
1: Hombres en segunda y primera para los Mets de Nueva York. Cuando Marcus Semien patea. Hay un out en esta octava entrada. Patazo en línea hacia el central. Ahí cortándola rápidamente, viene al cuadro, se llenan las...

0: hace, no me pregunta, veterano haciendo este tipo de detalles. Porque Jared Jones, no sé qué buscaba mirando hacia el center field. Tú te despegas lo suficiente porque tienes chance en caso de que el jardinero tome la pelota y juega con tu coach. Pero él dio una media vuelta y se puso a mirar de frente al center field. Hasta que la pelota no picó, él no arrancó para tercera.
1: Twister Reigns es el hombre que batea abierto. Base llenas de Mex, hay un out. En esta octava entrada, bajita, dos y nada.
0: Semiems con este sencillo se convierte en el tercer bateador de los New York Mex, que en la noche tienen por lo menos tres hits. AJ Elwin, Tyron Taylor y Marco Semien.
1: Listo el zurdo. Abierto y alta, tercera mala.
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1: La cuarta mala, ahí va bajando la carrera número 10 para los Mex de Nueva York, de caballito. Pase por bolas para Luisito Torrens.
2: Así que largo el camino para el joven Connor Thomas, que ya ve una séptima carrera limpia en dos entradas y un tercio de trabajo, sin oportunidad al momento de que sea reemplazado. De hecho, ya ofensivamente está la última entrada, parece ser. Bueno, que los Bravos levanten un gran rally la novena para los Mex, quise decir.
1: Strike. Cantado el primero para AJ. De 5-3 esta noche. Con dos carreras anotadas, una base robada a AJ. Elevadito por la parte izquierda, lo va buscando la tercera, lo busca el señor. Está llegando Riley, se despega el piso y corre, viene el tiro. Y está anotando desde la tercera base. La carrera número 11 para los Mets de Nueva York.
2: Así que buena reacción defensiva de Austin Riley, pero también una buena jugada por parte de buen corring de Tyron Taylor, porque jugó muy bien. ¿A qué clase de defensor tiene Atlanta en tercera? Sabía que este hombre tiene un buen guante y efectivamente de espalda al home tomó la pelota, que era la ventaja principal por lo cerca que estaba Austin Riley, donde conectó con el elevado aquí de AJ Ewing, pero estaba de espalda. Y ahí le logra ganar el tiro para venir con la número 11 para los New York Mets.
1: Así que el foul se convierte en sacrificio para Ewing, impulsando la carrera número 11 de los Mets de Nueva York. Cuando viene Lindor a batear por los Mets de Nueva York. Hombres en segunda y primera. Ahora hay dos outs. Bajita, dos bolas, cero strike. Wow, ya casi completando la cantidad de lanzamientos que hizo Martín Pérez.
0: Así es.
1: Más de 150 lanzamientos entre dos. Batazo grande, elevado por la parte izquierda. La bola va atrás, bien atrás, hasta la vista, baby. Porque llevaba color y sabor. Segundo cuadrangular de la noche para Paquito. Con el partido, amigos fanáticos, 14-3.
2: Wow. Ese partido número 23 de multijonrones en la carrera de Francisco Paquito Lindor. Una recta de Connor Thomas que ahí le desaparece en la pelota. Viene Wallways. Va a venir un jugador de posición. A ver quién va a utilizar para que le busque este último out de la octava. Vamos a ver cuál va a ser el movimiento. Ya le pidió la pelota a Thomas. De seguro ya será también mañana enviado a ligas menores. Este tipo de trabajo, cuando usted lo ve de esta forma, es que hay un movimiento para traer un brazo. Y por eso dejan allí a Connor Thomas que trabaje el juego. Vamos a ver, va a venir aquí Mateo. A ver a quién él va a traer de los muchachos de posición. Creo que Jorge Mateo, que le van a entregar la pelota aquí.

0: esta oportunidad. Salió del dugout, por lo tanto, pues ahí tendrá un espacio suficiente. Sí, es Jorge Mateo, Brian, que ya viene aquí a lanzar. Mateo nada más va a tirar dos picheos de calentamiento, así que dale, Brian.
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0: Bueno, aquí está Jorge Mateo a trabajar en sustitución de Connor Thomas. Si usted quiere estadística de Jorge Mateo, dos partidos, dos entradas, cuatro hits, una carrera, un boleto, no ha ponchado a nadie, tiene una efectividad de 4.50. El campo corto, Jorge Mateo.
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0: Cuarta aparición en su carrera como lanzador, Jorge Mateo. ¡Oh!
4: Línea hacia el jardín derecho.
0: Soltó una recta aquí, Mateo, de 81. ¡Qué bien!
4: Viene el bateador número 9 de la entrada. Aquí, Luis Robert Jr.
0: Entonces, Bichet entra al grupo, Lindor entra al grupo. Ya son 5 los que tienen por lo menos 3 hits en la noche de hoy, con el cuadrangular de Lindor en esta entrada y este sencillo de Bichet. Ya hablábamos de AJ Ewing y del propio Marcus Semien y Tyron Taylor.
4: Robert tiene un hit en 5 turnos esta noche. Recordándoles a los amigos fanáticos que el partido número 2 de esta serie será mañana, 7:10 de la noche. Nuestra transmisión comenzando a las 6:40 de la tarde. Foul hacia atrás. Una bolita que yo creo que por ponerse tan golosos, es que la que saque el foul. Tres bolas, dos strikes, la cuenta para Robert Jr. Strike. El tercero lo ponchó y se acabó la entrada. Así que los Mets de Nueva York hacen 5 en esta entrada. El partido se pone 14-3, ganando los Mets de Nueva York en el béisbol de los Mets por Audacy Mets Radio en español.
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3: Vámonos, amigos fanáticos. Sigue Duarte en la nominta por los Mets de Nueva York cuando los Bravos vienen a batear su posible última oportunidad. Baldwin es el hombre que batea. Foul hacia atrás, primer strike. Tres carreras, seis hits para los Bravos de Atlanta. 14 carreras, 19 hits en los Mets de Nueva York. Foul por la parte izquierda, la cuenta en 0 y 2.
4: Los Marlins cortaron una racha de 12 derrotas consecutivas al vencer viniendo de atrás al equipo de los Phillies 8-7. 12 derrotas en línea, tal como sucedió con los Mets a principio de temporada.
3: Wow. Strike tirándole al tercero, se ponchó, hay una.
4: Que se habían alejado, pero mucho, de una oportunidad que tenían ahí, de esa batalla.
3: Estuvieron jugando muy bien, ¿verdad?
4: Claro, y ahora pues se coloca en una posición no difícil, pero sí más complicada por los equipos que ahora lo superan por un tercer wild card en la Liga Nacional.
3: Strike cantado el primero para Matt Colson. Se ha ido de dos nada esta noche, una base por bolas en la cuarta entrada. Lo desafió y se pone, o sea, strike dos veces. Cero bola, un strike, la cuenta para Olson. Foul hacia atrás. Daniel Duarte. Cero y dos, viene el lanzamiento. Swain tirándole al tercero y se ponchó para el segundo out. A ley de un out en los Mets de Nueva York para llevarse la victoria.
4: Tres ponches en línea tiene Duarte y ha retirado los cinco bateadores que ha enfrentado desde que entró a trabajar en la octava. El derecho de los New York Mets, Daniel Duarte.
3: Batea Ozzie Albies. Foul hacia atrás. Se ha ido de 3-2 esta noche, incluyendo cuadrangular. El segunda base de los Bravos. Por segunda, en el bound la tiene Semi. Tiro primera. Y se acabó el partido. Victoria para los Mets de Nueva York. Derrotan 14-3 a los Bravos de Atlanta en el béisbol de los Mets por Audacy Mets Radio en español.
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4: Amigos, bienvenidos al postjuego de los Mex en Nueva York, presentado por la Lotería de Nueva York. 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Los Mex en Nueva York hoy contaron con un picheo excelente de parte del novato Zach Thornton y un ataque ofensivo de 19 hits y 4 cuadrangulares.
5: Una noche de esas que se pueden repetir, que dejan un agradable sabor de cuánto talento este equipo tiene para tener más frecuente, no quizás 14, pero sí partidos de 7, 8 carreras a su momento. Hoy, 5 peloteros lograron conseguir 3 o más hits, incluyendo una noche de poder con 4 cuadrangulares, 2 para Paquito Lindor. Ahora los Mex consiguen esta 14 carreras, es la mayor cantidad de carreras que ellos anotan en el City Field, y su récord frente a Atlanta en 8 partidos en esta temporada es de 5 victorias y 3 derrotas. Logran partidos ganados de manera consecutiva por primera vez desde el 9 de junio y, como ya decíamos, desde el 3 de abril no habían logrado 2 partidos con 8 o más carreras como lograda en el día de hoy. Cuadrangulares números 148 y 149 para Paquito Lindor con los New York Mets, lo que lo empata en el 7º puesto en la historia de esta franquicia.
4: Así que los Mets en Nueva York logran su victoria número 45 del año. Ahora tienen récord de 45 y 62. Tenemos más del postjuego de los Mets en Nueva York cuando regresemos.
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1: Estamos de regreso en el postjuego de los Mets de Nueva York, que derrotaron 14-3 a los Bravos de Atlanta aquí en el City Field. Vamos a ver qué ha pasado en el resto de la acción de las Grandes Ligas en el día de hoy.
3: Bueno, partido en progreso, la quinta entrada, Yankees, Chicago White Sox empatan a 4 carreras. Comienza el partido entre Astros y Angelinos 0-0. Atléticos vencen a Boston en la misma primera entrada 1-0. Chicago Cubs derrota a St. Louis 1-0 en la segunda. Milwaukee y San Francisco 0-0 comenzando ese partido. Orioles derrotaron a Detroit 8-5. El equipo de los Marlins venció a Filadelfia 8-7. 3-2 Toronto sobre los Nacionales de Washington. Texas derrotó a Seattle 7-3. En 10 entradas, Piratas derrotaron a Arizona 3-2. Pospuesto el partido entre Guardianes y Cincinnati. Nuestro marcador final, una vez más, 14-3. New York Mets derrotan a Bravos de Atlanta.
1: Este partido duró 2 horas y 34 minutos y fue presenciado por 29,466 fanáticos aquí en el City Field en Flushing, Nueva York. Ganó Thornton, que consigue su segunda victoria y ahora tiene récord de 2-1. Perdió Thomas, que ahora tiene 0 ganado, 1 perdido. Veremos más cuando regresemos en el postjuego de los Mets.
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9: Bien, victoria para New York Mets, iniciando esta serie frente a los Bravos de Atlanta por 3 partidos. La visita del equipo de los Bravos. Mañana martes estaremos de regreso, 6:40. Nuestra antesala, 7:10. Es el primer picheo. El zurdo estelar Chris Sale subirá por los Bravos de Atlanta. 11-6. Su récord en ganados y perdido con 2.19. Promedio en carreras limpia. Estará enfrentando al joven derecho Kristen Scott por New York Mets. 3 victorias, 2 derrotas y efectividad de 3.13.
1: 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Supervisión.

De nuevo el score final, 14 por 3 ganaron los Mets. Sus servidores, Néstor Julio Rosario y Max Pérez Jiménez, le damos las gracias y le decimos buenas noches, New York.

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